¿Qué pasó? Intentaron enterrar algo que era demasiado tóxico y que no podía ser contenido. Pensaban poder enterrarlo y deshacerse de ello de una vez por todas, pero nunca se imaginaron que los elementos que habían enterrado eran tan potentes y demasiado tóxicos para ser contenidos en unos tambos de hierro. Jamás se imaginaron que algún día esos contaminantes aparecerían de nuevo y que tendrían que lidiar con aquello otra vez. Si hubieran tratado correctamente con ellos desde la primera ocasión, no hubieran tenido ese terrible problema. Es igual con nosotros. Cuando alguien nos lastima o alguien nos hace algún daño, en lugar de soltarlo y confiar que Dios nos compensará los daños, lo enterramos muy profundo en nuestro interior. Intentamos colocar la falta de perdón, el resentimiento, el enojo y otras reacciones destructivas en nuestro contenedor a prueba de fugas. Sellamos esas tapaderas y luego lo ponemos a un lado diciendo, «Bien, no tendré que tratar con eso. Me deshice de él una vez por todas». Pero lamentablemente, así como ese desperdicio tóxico vuelve a la superficie, un día aquello que puso en el fondo de su subconsciente o en su corazón llegará a la superficie y comenzará a contaminar su vida. No podemos vivir con veneno dentro de nosotros y esperar que no cause tarde o temprano algún daño. Tiene que enfrentarlo. Usted no tiene suficiente fuerza como para contener todo lo tóxico en su vida. Necesita ayuda de parte de alguien más grande y fuerte que usted. Por eso es que debe dar aquella amargura, resentimiento u otros contaminantes a Dios. El perdón es la clave para liberarse de la amargura tóxica. Perdone a las personas que lo hayan lastimado. Perdone al jefe que lo trató mal. Perdone al amigo que lo traicionó. Perdone al padre que lo trató mal cuando era niño. Deshágase de todo aquel veneno y no permita que crezca más profunda esa raíz de amargura.

Si alguien le ha hecho un gran daño, no permita que lo sigan lastimando. Usted no los está lastimando para nada, solo se está lastimando a sí mismo. Hace poco, vi un programa de la televisión sobre Rudy Tomjanovich, el antiguo entrenador del equipo de básquetbol los Houston Rockets. El programa habló sobre un acontecimiento de 1973, cuando a sus robustos 25 años, Rudy jugaba para los Rockets. En un juego muy reñido, comenzó un pleito a media cancha y Rudy corrió a toda velocidad para detener el pleito. Al llegar, un jugador dio la vuelta y sin fijarse, tiró un golpe con todas sus fuerzas. Lamentablemente, el golpe dio con la cara de Rudy. Después, se dijo que fue el golpe que se escuchó alrededor del mundo. Le fracturó el cráneo, rompiéndole la nariz y los pómulos y casi lo mató. Aunque Rudy no pudo jugar durante meses después del devastador golpe, eventualmente sí se recuperó. Un día después de haberse recuperado Rudy, un reportero le preguntó, «Rudy, ¿has perdonado al jugador que te hizo esto?» Sin titubear, Rudy dijo de inmediato, «Absolutamente, lo he perdonado por completo». El reportero meneó la cabeza como si estuviera confundido. Finalmente preguntó, «Rudy, dime, ¿cómo lo lograste? ¿Cómo es posible que hayas perdonado al hombre que tanto te lastimó?» Rudy contestó, «Yo sabía que si quería seguir adelante con mi vida, tenía que soltarlo. No lo hice por él, lo hice por mí, lo hice para ser libre». Ese es un buen consejo. Necesita perdonar para ser libre usted, perdonar para poder ser feliz, perdonar para lograr salir de aquella atadura. Tenemos que recordar que cuando perdonamos, no lo hacemos simplemente por la otra persona, lo estamos haciendo por nuestro propio bien. Cuando nos aferramos a no perdonar y vivimos con rencor en nuestro corazón, lo único que estamos haciendo es edificar paredes de separación. Pensamos que nos estamos protegiendo a nosotros mismos, pero no es cierto. Solo estamos edificando paredes para mantener afuera a las personas. Llegamos a estar solos, distorsionados y prisioneros de nuestra propia amargura. Esas paredes no solo mantendrán afuera a las personas, esas paredes lo están aprisionando a usted. ¿Se da cuenta de que esas paredes también prevendrán que las bendiciones de Dios sean derramadas sobre su vida? Esas paredes pueden detener el fluir del favor de Dios. Las paredes de la falta de perdón harán que sus oraciones no sean contestadas, que sus sueños no sean cumplidos. Tiene que derribar esas paredes y perdonar a las personas que lo han lastimado para poder salir de la prisión. Nunca será libre de otra manera. Amigo, si usted hace su parte y saca el veneno de su vida, gozará del favor y la bendición de Dios de una manera nueva.

Claro que no tenemos que encontrarnos en una situación donde peligre nuestra vida para usar la palabra de Dios. Podemos hablar la palabra de Dios en nuestra vida cotidiana. Padres deberían declarar la palabra de Dios sobre sus hijos cada día antes de que se vayan a la escuela. Solo digan, Padre, tú me prometiste en el Salmo 91 que tus ángeles nos cuidarían y que ningún mal se colaría en nuestro hogar. Te doy gracias porque sé que mis hijos cuentan con esa protección sobrenatural. Sé que tú estás guiándolos y cuidándolos. Padre, tú dijiste que somos la cabeza y no la cola, y que tú nos rodearás de favor. Te doy gracias por bendecir a mis hijos y porque gracias a ti ellos triunfarán en sus propósitos. Así como es esencial que nos veamos como Dios nos ve y pensemos de nosotros mismos como Él piensa, es igualmente importante que hablemos de nosotros lo que Dios dice al respecto. Usted podría experimentar un nuevo sentir de gozo en su hogar si tan solo dejara de hablar de las cosas negativas de su vida y comenzara a hablar sobre la palabra de Dios. Si siempre está platicando de sus problemas, no se sorprenda si vive continuamente en la derrota. Cuando salgo de mi cama cada mañana, digo, Padre, te doy gracias que soy fuerte en el Señor y en su poder. Estoy capacitado para hacer lo que tú me has llamado a hacer. Cito entonces varios pasajes de la Escritura que se refieren al favor de Dios en mi vida. ¿Qué estoy haciendo? Estoy comenzando mi día positivamente, alineando mis pensamientos y palabras con las de Él. Puede crear el ambiente para todo el día en cuanto salga de su cama. Si se espera hasta que haya leído el periódico, comenzará su día con toda clase de noticias tristes y desalentadoras. Comience su día con buenas noticias hablando la palabra de Dios sobre su vida. No se espere hasta ver cómo está el índice de la bolsa o estará arriba un día y abajo el siguiente. Al instante de despertar, comience a darles nueva vida a sus sueños hablando palabras de fe y victoria. Tiene que entender que el simple hecho de evitar hablar negativamente no es suficiente. Es parecido a un equipo de fútbol americano que cuenta con una buena defensa, pero no tiene ninguna ofensiva. Si su equipo constantemente está jugando a la defensiva, tiene muy poca probabilidad de anotar. Tiene que tomar la pelota y bajarla, tiene que jugar a la ofensiva, tiene que ser agresivo. De igual manera, debe confesar confiadamente la palabra de Dios, usando sus palabras para progresar en la vida, para que cobren vida las grandes cosas que Dios tiene preparadas para usted. La Escritura dice, «Porque con el corazón se cree para justicia, pero con la boca se confiesa para salvación». Este principio es verdad también en otras áreas. Cuando usted cree la palabra de Dios y empieza a hablarla, mezclándola con su fe, en realidad está confirmando esa verdad y haciéndola válida para su propia vida. Si en este día usted está enfrentando alguna enfermedad, usted deberá confirmar la palabra de Dios tocante a la sanidad. Diga algo como, Padre, te doy gracias porque tú me prometiste en los Salmos que yo viviría y no moriría y que declararía las obras del Señor. Conforme la declara con seguridad y de nuevo, usted estará confirmando esa verdad en su propia vida. Si usted está batallando en sus finanzas, en lugar de hablar del problema, deberá declarar con confianza, «Todo cuanto emprendo, prospera y sale adelante». Amigo, al hacer esta clase de declaraciones audaces, el cielo entero se pone en alerta para apoyar la palabra de Dios.

Desarrolle una mentalidad próspera. Uno de los aspectos más importantes de vernos como Dios nos ve tiene que ver con desarrollar una mentalidad próspera. Entienda que Dios ya le ha dado todo lo necesario para vivir una vida próspera. Él sembró dentro de usted semillas llenas de posibilidades, potencial increíble, ideas creativas y sueños. Pero no le servirá de nada el simple hecho de que las tenga ahí. Tiene que comenzar a sacarlas. En otras palabras, tiene que creer sin lugar a dudas que usted cuenta con todo lo necesario para lograrlo. Tiene que recordar que usted es hijo del Dios Altísimo y que fue creado para cosas grandes. Dios no lo creó para ser ordinario, lo creó para sobresalir, y Él le ha dado la habilidad, la sagacidad, el talento, la sabiduría y su poder sobrenatural para lograrlo. En este momento, tiene todo lo que necesita para cumplir con el destino que Dios tiene para usted. La Biblia dice que Dios nos bendijo con toda bendición espiritual. Fíjese que la descripción está en el tiempo pasado. Dios ya lo ha hecho. Ya ha puesto dentro de nosotros todo lo que necesitamos para salir adelante. Ahora nos toca a nosotros actuar sobre lo que ya poseemos. A lo largo de la Biblia, Dios ha dicho grandes cosas sobre usted, pero esas bendiciones no se cumplirán automáticamente por sí solas. Usted tiene que hacer su parte, creyendo que sí es bendecido, actuando como alguien bendecido. Cuando haga eso, la promesa se hará una realidad en su vida. Tiene que entender que el precio para que usted tenga gozo, paz y felicidad ya se pagó. Es parte del paquete que Dios le ha hecho disponible. Hace años, antes de que fueran comunes los vuelos transatlánticos, un hombre quería viajar de Europa a Estados Unidos. Trabajó duramente ahorrando cada centavo que podía, y al fin contaba con justo lo necesario para comprar un boleto en un barco. El viaje tardaba en aquel tiempo 2 o 3 semanas para cruzar el océano. Salió y compró una maleta y la llenó con queso y galletas saladas, pues era lo único que podía costear. Una vez a bordo, todos los pasajeros se reunían en un salón grande y adornado para consumir las finas comidas provistas. Mientras tanto, el pobre hombre se iba a una esquina y se comía su queso acompañado de galletas saladas. Día tras día era el mismo cuento. Podía oler la deliciosa comida que se servía en el comedor. Escuchaba a los otros pasajeros hablar en términos muy elevados de la comida. Cuando estaba por terminar su viaje, otro señor se le acercó y dijo, «Señor, me fijé que usted siempre está arrinconado, comiendo queso y galletas saladas a la hora de las comidas. ¿Por qué no entra al salón para cenar con nosotros?» La cara del viajero enrojeció de vergüenza. «Bueno, a decir verdad, solo tengo dinero suficiente como para comprar el boleto. No cuento con el dinero necesario para comprar comidas elegantes». El otro pasajero puso cara de sorpresa, meneó la cabeza y dijo, «Señor, ¿no sabe que las comidas vienen incluidas en el precio del boleto? Sus comidas ya fueron pagadas». La primera vez que escuché esa historia, pensé en cuántas personas se parecen a aquel viajero ingenuo. Se están perdiendo de lo mejor de Dios porque no se dan cuenta que ya fueron pagadas las cosas buenas de la vida. Puede ser que vayan rumbo al cielo, pero no saben qué incluye el precio de su boleto. Entre más tiempo andemos con esa mentalidad de pobres gusanos, más queso y galletas saladas estaremos comiendo. Cada vez que nos hacemos para atrás y decimos, «Pues no puedo hacerlo, no cuento con las cualidades necesarias», estamos comiendo queso y galletas saladas. Cada vez que andamos llenos de temor, preocupación, ansiedad, o que estamos tensos por alguna razón, nos encontramos sentados por ahí comiendo queso y galletas. Ya es hora de arrimarnos a la mesa de Dios. Él ha preparado un fabuloso banquete para usted que contiene cada cosa buena imaginable y ya ha sido pagado. Ahí, Dios tiene todo lo que usted pueda necesitar: gozo, perdón, restauración, paz, sanidad. Cualquiera que sea su necesidad, la respuesta le está esperando en la mesa de Dios si tan solo arrima su silla y toma el lugar que Él ha preparado para usted. Su vida puede haber sido difícil.
Quizá ha sido muy pobre, ha estado desesperado, ha sido abusado o ha tenido experiencias negativas en su niñez. Quizá ha permitido que esas experiencias negativas lo desanimen o lo depriman. Pero el hecho de que haya comenzado de esa manera no significa que tiene que terminar su vida de la misma forma. Necesita conseguir una nueva visión de lo que Dios puede hacer en su vida y desarrollar una mentalidad próspera.

Entienda su valor. Mi papá asistió a un juego de fútbol americano con un querido amigo nuestro llamado Jesse. El hijo de Jesse, Jeff, jugaba en el equipo de la defensa, así que era muy raro que tocara la pelota durante el juego. Pero en una jugada, se tiró la pelota y Jeff la paró. Corrió, atrapó la pelota. Tomó un medio paso a su derecha y un medio paso hacia atrás a la izquierda. Sus ojos volteaban a todos lados, buscando un espacio para correr. Pero no había ningún lugar para hacerlo. En ese momento, unos 10 miembros del equipo opuesto lo tumbaron. O sea, no hizo avanzar ni un centímetro la pelota. Mi papá se estaba sintiendo mal por Jesse y pensaba en algo bueno que decir, pero la jugada había sido un desastre y veía difícil el encontrar algo positivo que expresar. En ese momento, Jesse codeó a mi papá. Tenía una gran sonrisa en su cara y señalaba con la cabeza hacia el campo donde Jeff apenas estaba poniendo sobre sus pies. Jesse dijo, «Pastor, ¿vio esas dos movidas tan buenas?» Solo un padre amoroso puede ver las dos movidas buenas de su hijo, en lugar de ver que su hijo acaba de ser atajado por todos menos las porristas. Pero amigo, así es como nos ve nuestro Padre Celestial. Él no está observando solo los tiempos en que somos tumbados. Él no se está fijando en nuestros errores. No, Dios ve nuestras dos movidas buenas. Dios ve lo que está haciendo bien. Él ve lo mejor de usted. Un factor importante en verse como Dios lo ve es entender su valor intrínseco, ya sea que tome las mejores decisiones o no. En demasiadas ocasiones nos enfocamos en nuestras faltas, debilidades, errores del pasado y fracasos. El rechazo y otras experiencias dolorosas nos roban la autoestima y nos hacen sentir inseguros y rechazados. Su valor no puede estar basado en sus logros, qué tan bien trabaja, cómo alguien lo trata o cuán popular o exitoso sea usted. Su valor debería basarse únicamente en el hecho que es hijo de Dios Altísimo. Como creación única de Él, tiene algo muy diferente y especial para ofrecer al mundo que ninguna otra persona tiene, que ninguna otra persona puede ser. Es vital que usted se acepte y aprenda a estar contento con la persona que Dios lo ha hecho ser. Si quiere realmente disfrutar de su vida, tiene que estar en paz consigo mismo. Muchas personas constantemente piensan mal de sí mismas, se critican demasiado, viviendo con toda clase de culpa y condenación impuestas por ellas mismas. Con razón, no están contentas. Hay una guerra en su interior. No tienen paz consigo mismas, y si usted no se puede llevar bien consigo, nunca se podrá relacionar bien con otras personas. El punto de inicio es ser feliz con la persona que Dios lo ha hecho ser. Nuestro valor es intrínseco. No es algo que usted o yo hayamos ganado. De hecho, no lo podemos ganar. Dios puso valor en nosotros al crearnos. Para Él, somos su máxima creación, así que puede dejar de estar obsesionado con todas sus faltas. Cada persona tiene debilidades, aún los grandes hombres y mujeres de la Biblia cometieron errores. Todos tuvieron faltas, pero Dios aún así los amó, los bendijo y los usó para hacer grandes obras. Además, tenemos que aprender a mantener en perspectiva nuestros errores. Usted puede pensar que hay mucho que tiene mal, pero también tiene mucho bueno. Las excelentes noticias son que Dios sabe todo sobre usted, tanto lo bueno como lo malo. Y Él todavía lo ama y valora incondicionalmente. Dios no siempre aprueba nuestro comportamiento. No le agrada cuando vamos en contra de su voluntad, y cuando lo hacemos, siempre sufrimos las consecuencias y tenemos que cooperar con Él para corregir nuestros pensamientos, palabras, acciones o actitudes. Y aunque sí debe hacer la lucha por mejorar sus áreas débiles, a pesar de lo que usted haga, Dios no le amará menos ni más. Su amor es una constante de la que usted puede depender. Tiene que entender que su valor en los ojos de Dios nunca cambia. A algunas personas les gustaría hacernos pensar que en cuanto hacemos algo malo o salimos del camino, Dios saca su marcador y tacha nuestro nombre de su lista diciendo, «Yo sabía que no lo lograrían. Sabía que no contaban con lo que necesitaban». No,
Dios es un Dios que perdona. Es un Dios de segundas oportunidades. No importa cuántas veces lo haya defraudado o cuántos errores haya cometido, su valor ante los ojos de Él se queda exactamente igual.

Mantenga abierto su corazón a la compasión. Cuando mi papá y yo viajábamos a otros países alrededor del mundo, en una ocasión nuestro avión aterrizó en una pequeña isla muy aislada, y como íbamos a estar en ese lugar por una hora, nos bajamos del avión para estirar las piernas un poco. El aeropuerto no era más que un edificio raquítico con un techo de paja y unos cuantos banquitos alrededor de un pequeño comedor. Yo me acerqué para comer algo, y al regresar con mi papá, percibí que estaba hablando con un hombre de mi edad, pero estaba muy descuidada su apariencia. Me había fijado en el hombre al bajarme del avión. De hecho, era difícil no notarlo, porque se encontraba tirado en el piso fuera del edificio, y era obvio que tenía bastante tiempo en ese lugar. Él y mi papá platicaron durante toda la hora, mientras le daban servicio al avión, y cuando era hora de partir, pude ver que mi papá sacó su billetera y le dio algo de dinero al joven. Arriba del avión, le pregunté a mi papá de qué se había tratado todo aquello, y qué hacía ese hombre ahí, y cuál era su historia. Mi papá me dijo, ese hombre iba rumbo a su casa en los Estados Unidos, pero se le terminó el dinero. Tiene varias semanas aquí solo y sin salida, por eso le di suficiente dinero para llegar a su casa. Se le llenaron los ojos de lágrimas al decir, cuando me bajé del avión y lo vi tirado en el suelo, le tuve tanta compasión que tenía ganas de recogerlo y darle un abrazo. Quería amarlo y confortarlo. Él siguió diciendo, lo único que podía pensar, Joel, era, ¿qué tal si ese fuera uno de mis hijos? ¿Qué tal si fueras tú? ¿Qué tal si fuera Paul? ¿O una de mis hijas? ¿Cómo quisiera que alguien le prestara ayuda a uno de mis hijos? Mi papá estaba sembrando semillas de compasión y amor, y estaba haciendo una diferencia en el mundo. Uno nunca podrá saber qué clase de impacto tuvo en la vida de aquel hombre. ¿Quién sabe si jamás había experimentado el amor y la bondad de Dios antes, pero nunca olvidará ese momento, nunca olvidará la vez cuando un extraño, que solo iba de pasada en un avión, voluntariamente lo ayudó en medio de una situación sin esperanza? Quizás en su momento más difícil, él pueda recordar que alguien se preocupó por él, alguien tuvo cuidado de él, así que de seguro debe haber un Dios que lo ama. Las semillas de la bondad y compasión de Dios fueron sembradas en el corazón de ese joven, y él nunca será igual. Pero note que todo comenzó en un corazón lleno de compasión cuando mi papá se tomó el tiempo de escuchar la historia del joven. Una definición de la palabra compasión es sentir lo que otras personas sienten, tener cuidado de algo o alguien, mostrar lo mismo. En otras palabras, al ver a una persona con necesidad, usted siente su dolor o pena, y se toma el tiempo para darle ánimo. Cuando ve a una persona desanimada, usted siente ese desánimo, y se apropia de él, y hace su mejor esfuerzo para alegrarlos. Si ve a una persona con problemas financieros, no le da solamente una palmadita en la espalda citándole una escritura, no, usted se toma tiempo con esa persona, y hace lo que puede para ayudar, porque tiene un cuidado genuino. Les muestra que realmente le importa su problema.

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1: 9 de la mañana en punto.

Somos gratos realmente a Dios por ese privilegio, esta oportunidad que Dios nos concede de estar más una vez aquí en la FM Renacer para hablar algo que el Espíritu Santo nos concede en esta tarde. Somos gratos por el privilegio, somos privilegiados realmente de parte del Señor de hacer parte de los hijos del Señor. En esta tarde que Dios venga a bendecir toda la amada audiencia que están en sintonía de FM Renacer y el programa La Voz de la Bendición de Dios. Que Dios venga a bendecir los hermanos, amigos, conocidos de cerca, de lejos, que están en sintonía del programa en esta tarde. Y quiero pedir a los hermanos, amigos que están en sintonía, que quieran nos ayudar a hacer este programa, envíe su mensaje de texto en esta tarde pidiendo tu alabanza, quizá pidiendo oración, quizá una palabra, Dios pueda hablar con su vida. No estamos aquí por mejor, sino porque sentimos que el Señor quiere hacer algo por nuestras vidas y somos testigos realmente del poder de Dios. Por eso estamos aquí confiadamente, porque podemos decir que el Señor ha hecho grandes cosas por nuestras vidas, por nuestra familia. Entonces invito a aquel que quiera nos ayudar a hacer ese programa en esta tarde, puede estar llamando, enviando su mensaje de texto. Hemos leído esta palabra muy conocida, libro de San Mateo, el capítulo 11 y el versículo 28. El Señor, cuando Jesús andaba en la tierra, Él vio una humanidad cansada, separada del Señor, maltratada por el enemigo de nuestra alma, con fardo muy pesado, y Él decía: venid a mí todos los que estáis trabajados y cargados. Y hoy no es diferente. Cristo, aquella época, andaba físicamente en esa tierra, pero Él dijo: yo voy al Padre, enviaré el Consolador. Hoy el Consolador está con nosotros, el Espíritu Santo, y Él habla a través de su palabra. Él sigue hablando y te invitando, amigo, hermano, hombre, mujer, que está separado de la presencia del Señor, que fue atingido por un dardo de angustia, de tristeza, que está separado del Señor, conocedor de la palabra, hijo pródigo. El Señor te ama de una manera muy en especial, y Él te dice en esta tarde: venid a mí, tú que estás cansados y cargados, y yo os haré descansar. Realmente, cuántos quizá estaban en la casa del Señor, parece que no estaban bien, habían tanto de perfecto, quizá en la iglesia del Señor, pero hoy están bajo un yugo de Satanás, del enemigo de nuestra alma. Están cansados, desanimados, porque realmente el yugo del diablo, del mundo, del pecado, él lleva la separación con el Señor Jesús, con el Espíritu Santo, y de ahí el hombre y la mujer, él queda solo, sin el amparo y la protección de la mano del Señor. Y el enemigo, él no duerme, él es mal del mundo, busca de maltratar la raza humana, la semejanza de Dios, porque Él es enemigo de nuestro Dios. Pero en esta tarde el Señor tiene una palabra para tu vida, mi amigo, mi hermano pródigo que me escucha en esta tarde. La palabra de Dios para tu vida es: venid a mí todos los que estáis trabajados y cargados, y yo os haré descansar. Quiero decirte, tú que estás cansado, desanimado, muchas veces pasó en tu mente de sacar tu vida, quizás echar debajo de un auto, de un camión, pero en esta tarde el Señor tiene una palabra para tu vida, diciendo: venid a mí.

alma. El Señor tiene el perdón para tus pecados. Cuántas veces el enemigo quizá predicó en tu mente diciendo que no adelanta más, para ti no tiene salida, que realmente si separado del Señor para ti no hay salida. Pero si tú vienes a Cristo en esta tarde, el Señor tiene la salida para ti. El Señor tiene el verdadero descanso para tu alma, para tu vida. Aleluya. Yo siento que Dios quiere dar descanso para personas que están cansadas, pero tú tienes que se acercar al Señor nuevamente. El Señor sigue te dando una oportunidad, pero no endurezca tu corazón, porque aquel que endurece el corazón para la voluntad y para la voz del Espíritu Santo, él puede pagar un precio muy caro. Pero también dice esta palabra: aprende de mí que soy manso y humilde, y hallaréis descanso para vuestras almas. Sabemos que cuando el hombre se humilla en la presencia del Señor, abre su corazón para el Espíritu Santo, Dios empieza a habitar y obrar en su vida. Y la historia de este hombre, de esta mujer, que cierra su corazón para el mundo, para el pecado, para los vicios, y abre su corazón para el Espíritu Santo, su vida empieza a cambiar de día tras día, empieza a ver una diferencia, porque cuando entra el Espíritu Santo, aleluya, aquel hombre, aquella mujer siente el descanso en su vida y en su alma. Su vida tiene un cambio, porque nosotros somos templo y morada del Espíritu Santo. Si estamos en el pecado, habita el espíritu de nuestro enemigo, pero el momento que hacemos un propósito con el Señor, entra el Espíritu Santo y empieza a limpiar la casa, la vida, empieza a habitar, traer una alegría que nunca alguien pudo sentir, porque la paz de Cristo, el Señor dijo en su palabra, que la paz del Señor no es como la paz de este mundo. Este mundo muchas veces necesita de álcool, de cigarrillo, de vicio, de dinero, de tantas cosas para tener la paz, pero la paz de Cristo no. Hay un consolador que se llama Espíritu Santo. Por esto en esta tarde el Señor invita a alguien a volverse a Él, dar oído a la voz del Espíritu Santo, porque el yugo del Señor es suave, es ligera la carga del Señor. El Señor muchas no es complicado con el hombre, es no, es solamente el hombre tomar la decisión de servir al Señor, y el Señor alivia su carga, el fardo que el enemigo ha puesto en su vida. El Señor Jesús tiene poder en una palabra, en una decisión que el hombre toma de servir al Señor. El Señor está pronto a cambiar la historia de su vida. ¿Cuántos quizá miraron para ti diciendo: para este no hay más solución, no hay manera? Pero estoy aquí en esta tarde para decir que el Señor tiene una palabra, la primera y la última palabra para tu vida. Mientras el hombre quizá busca ser una imagen de materiales terrenal, nuestro Dios, Él busca ser un santo, una santa del hombre más perdido de la tierra. Es solamente volver al Señor, porque dice la palabra del Señor en el libro de San Juan, que separado del Señor nada podemos hacer. Cuántos conocedor de la palabra del Señor, separado del Señor tantos proyectos han armado en su mente, en su vida, y cae por tierra, porque separado de la voluntad de nuestro Dios nada podemos hacer. Me quedo hasta aquí con esta palabra. Vamos a estar escuchando alabanza en esta tarde. Vamos a estar escuchando la primera alabanza que hermano operador estará pasando en esta tarde de primicia en esta programación. Y aquel que desea nos ayudar, envía su mensaje de texto en esta tarde, o puede estar llamando también para la emisora en esta tarde. Que Dios venga a bendecir toda la amada audiencia.

Linda alabanza hemos escuchado en esta tarde, que Dios venga a bendecir la amada audiencia que está en sintonía en esta tarde. En esta tarde nos estuvo mandando su mensaje de texto, un audio, nuestro hermano Valmir, allí de Alicia Alta, que Dios venga a bendecir, hermano Valmir, hermana Norma, que están en sintonía de la programación esta tarde. La hermana operadora ya puede estar enseguida preparando una linda alabanza para los hermanos que están en sintonía. Y no sé en esta tarde si tiene participación, si la hermana tiene, estará dando a conocer y ya va a estar pasando también los números de la radio para aquellos que todavía quizá no tienen y desean nos ayudar a hacer esta programación esta tarde.

Quiero estar saludando a todos con la paz del Señor Jesús. Estaré pasando los números de teléfono de la radio para los hermanos y hermanas que quieren estar participando, para los oyentes que están en la escucha esta tarde.

0: Tenemos el número fijo.
1: Todo siempre, la
0: que es 3755263570.
1: Confío en ti.
0: 26 3570. También tenemos el WhatsApp argentino, tres siete cinco cinco sesenta y cuatro treinta y seis treinta y seis.
1: Resposta espero.
0: 64 36 36. Também temos o número brasileiro para os irmãos e as irmãs do Brasil que querem estar participando
1: perto de ti,
0: para os ouvintes nesta tarde.
1: Porque confio em ti,
0: que é 55999101707.
1: Para mim, ó Senhor, com tua fala.
0: 55999101707. Entonces estaremos escuchando una alabanza.
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0: Una alabanza de Susana y Ana, ¿quién te vio y quién te ve?

0: Tenemos participación que dice: paz de Dios, pasame una alabanza, el rey está volviendo. Y dos maná, estamos en la escucha con mi mamá y mi papá, soy la joven Priscila de Colonia Alicia. Entonces, el primer maná para la hermana se encuentra en Filipenses, capítulo 4 y versículo 4. Regocijaivos siempre en el Señor. Otra vez os digo, regocijaivos. Y el segundo maná se encuentra en Juan capítulo 12 y versículo 26. Quien quiera servirme debe seguirme. Y donde yo esté, allí también estará mi siervo, a quien me sirva. Mi Padre le lo honrará. Entonces yo estaré pasando para el programador.
1: 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A irmã operadora já está preparando a alabanza para complacer os irmãos, a irmã joven Priscila, que Deus bendiga sua vida, que Deus lhe dê força para servir ao Senhor, também seu papá, que Deus está bendiciendo de uma maneira muito especial. Também mandando nosso saludo para todos os irmãos ali da igreja Jesucristo es Dios de Alicia Alta, y también los hermanos de diferentes credos religiosos, amigos, vecinos, quizás que nos sintonizan en esta tarde, los hermanos de Alicia Alta, Alicia Baja, allí del barrio Cien Vivienda, también que Dios bendiga nuestros hermanos, allí nuestros amigos conocidos, hermanos de Progreso, hermanos de San Miguel, Flor de Macho, Colonia Aurora, otros parajes, quizá en esta provincia, donde está llegando la onda sonora de FM Renacer en esta tarde, pero también olvidando los hermanos de Brasil, aquellos que están en sintonía, que Dios venga a bendecir los hermanos brasileros de una manera muy en especial en esta tarde. Sabemos, somos también oyentes de varios programadores que hacen programa aquí en la FM Renacer. Que Dios venga a bendecir los programadores, los valientes que anuncian la palabra del Señor. No quizá por ganancia, sino con la esperanza de llevar a alguien, traer a alguien al redil del Señor. Que Dios venga a bendecir la amada audiencia de FM Renacer en esta tarde.

0: También el pastor Arnaldo, que hace programa acá en la radio FM Renacer, estuvo llamando y diciendo que está de bendición el programa. Él y su familia están escuchando la programación, el pastor Arnaldo de Santa Rosa. Y también pide un himno de Sebastián da Costa, Dios fala de muchas maneras. Entonces ya estaré pasando para el programador.
1: Que Dios bendiga en esta tarde, Pastor Arnaldo, que está en sintonía con su familia, con su compañera. También somos oyentes del programa del Pastor. Hoy no escuchamos realmente, pero he escuchado y me alegra cuando escucho también la programación del hermano, del siervo del Señor. Que Dios bendiga los hermanos de Santa Rosa que están en sintonía. En esta tarde ya vamos a estar escuchando la alabanza que el hermano Pastor ha pedido en esta tarde.

0: También tenemos más participación, que el hermano Vinicio está en la escucha de la programación. También la participante Rosa nos confirma su participación con dos stickers saludando. Y también por Facebook dice, también por Facebook, el participante Paulo Aguiar también nos confirma su participación. Y esas son las participaciones que hay por el momento. Ya estaré pasando con el operador, con el programador.
1: Agradecerle por los hermanos, amigos que están en sintonía de la programación esta tarde, aquellos que están por Facebook, otros por la radio, que Dios venga a bendecir sus vidas de una manera muy en especial. Y hermana operadora estará preparando en esta tarde más una alabanza por los hermanos, amigos que están en sintonía de esta programación, la voz de la bendición de Dios. Somos agradecidos a aquel que se esfuerza a nos ayudar.

0: Linda La Bounce hemos escuchado. No sé si hermana operadora tiene participación esta tarde. No tiene participación. Su hermana puede encontrar más una alabanza con Pastor Sebastián da Costa. Dios precisa de usted. Me gusta escuchar esa alabanza. Quizá puede hablar con alguien primeramente. Habla con mi vida. Realmente no es que Dios parece que necesite nosotros, que necesitamos de Dios. Pero es realmente cuando Dios quiere hacer algo con nuestras vidas, Él quiere nos bendecir para nos usar. Por esto soy grato al Señor por el privilegio de estar aquí en la FM Renacer. Esta tarde no es realmente quizá la voluntad mía, pero sí, quizá Dios tiene algo para hacer a través de esta programación. Sabemos que hay varios obreros, predicadores de la palabra del Señor que podían estar ocupando este lugar, pero yo soy grato esta oportunidad que el Señor me ha preparado de estar aquí, porque el Señor ha hecho grandes milagros en mi vida. Soy realmente testigo del poder del Espíritu Santo de nuestro Dios. Quiero testificar también esta tarde, quizá alguien se encuentre enfermo en esta tarde, que tú puedas tener fe, confianza en el Señor. Dios puede hacer una obra en tu vida. Yo estaba como 15 años enfermo de la columna y para la gloria del Señor, el Señor me ha sanado 5 o 6 meses atrás. Entonces soy grato, soy testigo. Testigo del poder de nuestro Dios, que el Señor tiene poder para sanar. Es el mismo Dios que era en el pasado, Él sigue obrando a través del Espíritu Santo, a través del poder de su palabra. Entonces vamos a estar escuchando más una alabanza en esta tarde.
1: Faço esta petição.

0: Tenemos más participación que dice... Dice, paz do Senhor, irmão, estamos escutando uma bênção em casa, essa rádio. Sempre nós sempre escutando, manda um maná lá para nós. É, Rogério aqui de Santa Rosa, da Senhora Aparecida, manda para nós um maná, irmão. Então, o maná para o irmão se encontra em Romanos capítulo 6 e versículo 23. Porque o salário do pecado é a morte, mas o dom gratuito de Deus é vida eterna, por Cristo Jesus nosso Senhor. E essas são as participações que há por el momento.
1: Que Deus abençoe o irmão Rogério em Santa Rosa, que está em sintonia. Que Deus abençoe a sua vida nessa tarde. Nessa tarde, quero ler somente um versículo da palavra de Deus e estar orando já com a amada audiência nesta tarde. E depois vamos escutar o restante, que é uma alabança. Livro de Apocalipse, uma palavra bastante conhecida, 22:12, que diz a palavra do Senhor: e aqui eu vengo pronto e me galardão comigo para recompensar a cada um segundo se a sua obra, diz a palavra do Senhor. 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Sabemos que hay una salvación que el Señor ha preparado para escapar de la condenación del fuego eterno, pero también hay un galardón más allá, una recompensa por todo aquello que nosotros hacer por la causa del Señor. Señor, según nuestras obras, dice la palabra, quizá podemos hacer por nuestro hermano, por nuestro prójimo, por la obra del Señor. Quiero decirte, mi hermano, no pare de trabajar para el Señor, de hacer algo por las vidas, por las almas, porque hay un patrón justo, nuestro Cristo, que Él viene pronto con un galardón muy grande para nos dar la paga según nuestras obras. Vale la pena realmente hacer obra de Hijo de Dios, de siervo del Señor, haciendo algo por las vidas, por la causa del Señor, por las almas. Hay una recompensa muchas veces aquí en la tierra, hay patrón injusto, pero nuestro Dios es un rey justo, quien viene con recompensa, con una paga, con un galardón para todo aquel que hace algo por la causa del Señor aquí en esa tierra. Tenemos una paga, una recompensa, un amparo aquí, pero más allá de nuestra partida en la eternidad, hay un galardón, una paga que nos espera. Por esto, amigo, hermano, no desmayes de servir al Señor. Quiero orar en esta tarde por aquel que se encuentra enfermo, desanimado. Crea en el Señor puede visitar tu vida en esta tarde. Ese sería por mi poder, yo no puedo sanar a nadie, pero hay un Espíritu Santo que nos hizo una promesa de seguir la señales y las maravillas, no porque yo estoy aquí, sino porque en este lugar es leída la palabra del Todopoderoso. En esta tarde quiero estar orando. Padre Santo, Dios de la gloria, traigo este hombre, esta mujer, este joven que se encuentra enfermo, desanimado de la vida, angustiado. Señor, en esta tarde visite esta vida, esta mente, Señor, ese ser humano que está haciendo un propósito de volver a ti. ti. Senhor, perdona, Senhor, sana, liberta, que toda obra contrária del diabo seja repreendida, toda amarragem seja fechada fora desta mente, desta vida. Nel nome de Jesus, declaro livre por el poder de tu palavra, Jesus, sana nesta tarde, liberta nesta tarde, Jesus, para a glória tuya, levanta testemunho vivo, bendiga toda a amada audiência, para a glória tuya, te lo pido e te agradeço, Jesus, para tu glória, amém e amém. Assim, já me despido na paz do Senhor nesta tarde. Quem se despide na paz, hermano em Cristo, hermano Hilário, Deus mediante, vuelve-nos a sintonizar el próximo domingo, de las 14 a las 15 de la tarde.

0: Hoy conseguí para un hermano el número de la Renacer. Que con los hermanos pasen alabanza para mí y que hermano dé un maná para mí también. Soy María Sierra de aquí de Pecada Misión.
1: Dios bendiga a la hermana que está en la sintonía de la programación. Entonces, el primer maná para la hermana se encuentra en Romanos capítulo 12 y versículo 21. No te dejes vencer do mal, mas vence o mal con o bien. Y también por Facebook dice: Paz, Señor, hermano. Una bendición al programa. Pido oración por mí y mi familia y un maná. Que estoy en la escucha aquí en Mauricio Cardoso, Brasil. El participante Tobías Agustín. También dice: A paz, Señor, hermano Carlos, temo una escucha. El participante Mauricio Almeida. Y esas son las participaciones que hay por el momento.
2: Gloria a Dios. Aleluya. Entonces, esta tarde, agradecido a nuestro hermano por el apoyo. Las familias que están enviando su voz y mensaje, a gente se siente muy alegre, ¿no? A Dios sea de Dios, Pastor Ricardo, a tu unión, su familia, su pai. También que está saludando a los hermanos ahí de Picar Unido.

0: tengo el agrado de presentar la participación especial de la primera voz del dúo Daniel y Samuel, con Aníbal
1: y María.
0: Dios los bendiga.